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lo admito y lo reconozco. ¿Y de quién coño voy a hablar si soy el que más conozco, el dueño de los refranes y la prosa más criolla, caballo de los caballos, que ni el caballo de Troya? ¿Y ahora cómo van a hacer para picar la torta si está de vuelta Civilino el que se la corta? ¿Cómo van a hacer con la inspiración en alta? ¿Quieren llegar hasta aquí? Bueno, ahora es que les falta.

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1: Bendice, alma mía, al Señor y bendiga todo mi ser, su santo nombre. Bendice, alma mía, Jehová, y no olvides ninguno de sus beneficios. Él es quien perdona todas mis iniquidades, el que sana todas mis dolencias, el que rescata del hoyo mi vida, el que me corona de favores y de misericordias, el que sacia de bien mi boca, de modo que me rejuvenezca como el águila. Muy buenos días, El Salvador, pueblo amado por nuestro Dios, tierra de justos, de benditos. Gracias, Señor, por este nuevo día donde tus misericordias son nuevas, donde podemos adorarte y alabarte libremente. Gracias por El Salvador, tierra bendita de multiplicación y de bendición, Señor. Gracias por estas semillas sembradas en justicia, que son las oraciones, y que tú multiplicas al 100 por 1. Gracias por este cielo bendito de milagros. Gracias, Señor, porque podemos vivir confiados, porque tú reinas en El Salvador. Gracias por nuestro presidente, lo bendecimos. Bendecimos su familia, bendecimos su gobierno. Te pedimos que lo guíes en integridad y en tu luz. Tu palabra es tu luz. Gracias, Señor, por este nuevo día donde nos encontramos contigo con bendiciones hasta que sobreabunden. En el nombre de Jesús, muy buenos días a todos.
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1: De la mañana con 11.

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3: 6:40 a.m.
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5: 6:42 a.m.
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5: 6:42 a.m.
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5: 7 de la mañana con 11 minutos.
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1: Hello, hello, buenos días, Rogelio. ¿Cómo estamos? ¿Cómo estamos?
2: Con su triqui, triqui, triqui, triqui, tranza.
1: Y así como, mire. Así comenzamos la semana.

Se portaron mis pajaritos. No voy a trabajar, no voy a trabajar. Saluditos a usted que amaneció no queriendo ir a trabajar. Pero se acordó que tiene las mismas jaranas que tiene el mayo y se motivó y vámonos, chile verde. Ay, qué pachangona. A ver quién se amaneció así con ganas de no ir a trabajar. Repórtese con el mayo, pues repórtese 7203-5927.

Ey, porque vos, no, hombre, si está temprano vos. Qué temprano, fíjate que ya ni ganas de saludarte de Dani a la hora que va llegando. Dice, ey, no, hombre, vos no, no seas así, vos. Saluditos al Rudy hasta los New York. Audiencia Internacional ya diciendo presente, ¿eh? Hola, buenos días, mi viejón. Saluditos desde la distancia. Hey, saluditos, mi estimado viejón. ¿Cómo está? ¿Cómo amanecimos? ¿Cómo venimos de ese fin de semana, mi estimado Genaro?

así vamos rumbo hacia las... No, pues hoy nos vamos a ir temprano, les cuento otra vez, la chambra. Porque hoy la Fórmula 901 se va a trasladar a otro sector. Vamos a hacer... Desde otro lado, de otro lado. Mire, que no sé si es tiendas Highway. A uno que se le lengua la traba, ciertas cosas que se hace disléxico usted. ¡Qué feo, va usted!

0: tan lleno de amor. ¿Qué onda, Rudy? Decímelo. ¿Cómo estamos, Rudy?
1: Fíjate que yo estoy desde las 4 de la mañana. Yo empiezo a las 6 a trabajar. Allá son las 4 y desde esa hora yo estoy en sintonía de la calle.
0: Sos lindo.
1: Y luego veo el reloj de allá. Ya son las 6:15, 6:20, 6:30. Bueno, ¿y este va a hablar o no va a hablar? ¿A qué va esto entonces? Digo yo.
0: ¡Ey! No, hombre, como mi jefe ya me hubiera corrido con vos, fíjate.

Hey, mi viejón, ¿qué tal de party el sábado? ¿Me lo consintieron bien o no me lo consintieron bien? ¿Bailamos los pinches cumbiones bien locos, sí o no?

0: Sabes que te lo he dicho en repetidas veces. Tal día entraste a tales horas.
1: No.
0: Hablaste desde esta hora, empezaste a hablar. Desde ahí yo te empezara a pagar. Como me dijiste, pues ya no estuvieras ahí.
1: Sí, mentira no es.
0: No, hombre, mellito, ya estamos. Más posición que el calcetín escuchándote.
1: Sos lindo.
0: A ver qué nos traes hoy.
1: Sos lindo, solo eso te puedo decir. Cada uno de ustedes, belleza de audiencia.

El próximo bloque se los traigo. ¡Ufa! Mejor dígaselo usted. Claro, viejo, dice, vida mía, y dígale que la quiero, porfa, Mayito.

0: Sí, yo venimos así medio groserones, va.
1: Oli.
0: Oli. Good morning.
1: Mario, Mayito, un gusto enorme saludarlo y visitarlo en este lunes inicio de semana, deseándole una excelente y bendecida semana, que sea más que productiva y más que bendecida, que no le falte la bendición de nuestro Creador. Vamos por una nueva semana, por un nuevo día. Y pues, a darle batalla a la última semana completa del mes de septiembre. ¡Qué rápido va a estar! Así como va de rápido el tiempo. Así vamos de bajada nosotros. ¡Cada día más viejitos ustedes!
0: No,
1: ¡feliz día! ¡Bendiciones! ¡Cuídese!
0: Pero yo voy como
1: ¡abrazo!
0: Gracias. Pero yo voy como el vino. Entre más viejo, más bueno. ¿Le contaré cuántos tengo? No, pues si usted quiere. Ahí está.
2: Cáigale.
0: Bueno. Usted dice rana y yo salto. ...7:26 en todo el territorio nacional. Hey, ¿qué onda? Venirme reportando cómo es el tráfico hoy sobre la mañana. ¿Cómo es el tráfico? ¿Cómo amanecemos en la bella perla de Oriente? Contámelo, decímelo y reportámelo.
1: Cuénteme, ¿qué tal de lluvia el fin de semana? ¿Le llegó o no le llegó la lluvia?
0: ¡Cállese! Bueno, en el sector donde yo vivo, me arrastró una quebrada que pasa cerca por donde yo vivo. Todos los cultivos se llevó. Se los arrastró. Estuvo bueno, gracias a Dios. Estuvo rico. Sábado, tormenta que ufa. Ayer, en la noche, hoy en la mañana. No. Se amaneció rico. Por eso hemos amanecido así, Anemi. Con ese feeling. ¿Y usted qué tal? ¿Cómo están las tormentas por allá por la ciudad gótica?

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0: Vaya, si no, vamos a ir una breve pausa comercial. No me la voy a cambiar, no me le vaya a cambiar, que venimos con más de la buena programación del 90.1.
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3: 7:31 a.m.
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3: 7:32 a.m.
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3: 7:33 a.m.
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0: Y así es el reporte del tráfico. Gracias a Dioxogen nos reportan el tráfico que entrando en el sector de carretera panamericana a la altura del sitio, buscando el triángulo, el tráfico está bastante pesadito a esta hora de la mañana llegando hasta el triángulo, pero ya hay gestores de tránsito dando la respectiva vía. Colonia Hillerman, Urbesa, todos sus alrededores, tráfico bastante pesadito, llegando hasta la avenida Rupert sobre la octava, y del triángulo buscando hacia el sector del Félix Charlet, el tráfico está bastante pesadito, así viceversa desde el Félix Charlet, buscando el triángulo, tráfico bastante pesado. Los trasladamos también hasta el otro sector, sector conocido como La Coquera, tráfico un poquito moderado. A esa hora de la mañana nos reportan que pasando sobre la cancha de la Gaviria, llegando hasta la parada conocida como El Hilo, el tráfico está bastante pesadito, cargadito a esta hora de la mañana. Así sobre el tráfico también que está por el rastro municipal. Hay tráfico bastante pesadito buscando el sector del Nilo. Ese es el reporte del tráfico gracias a Dioxogen. 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
3: 7:38 a.m.
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0: Vaya, mire, vamos a comenzar con este volado así, mire. Vamos con todos los Piki Power. Agárrate, pues, que vamos en bajada. Me pidieron esta, así que con esta vamos. Disfrútala, pues, disfrútala.

Puerca dice, igual aquí el sábado bien temprano estaba lloviendo, siguió toda la noche. Ayer hasta eso de las 11 de la mañana cayó un buen bombazo de agua. No, hombre, usted. Fíjese que aquí amaneció también medio doblado, como a

0: Oiga.
1: ¡Eso!
0: Machetazo seguro. Oye, mi amigo.

Dice, lo que él no sabe es que el resonero consigue primero, así que dije que andar pidiéndole al amigo que diga. Vaya dato curioso.

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0: Ay, papito.
1: Estamos activos. Andamos con todo, papá, en la calle de San Miguel.
0: Frecuencia de Carpetti Martillo, ya mi estimado Rolly Poli Oli. 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

Chelito, igual que el Mayo. Igual que el Juancillo. Ya te digo si entra.

0: No, demasiado.
1: Aquí tengo mami lo que...
0: El negocio, socio.
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2: ¿Qué onda, Mayito? Buenos días, mi amor.
0: Ay, papito.
2: Pero el suyo, ¿cuál es, pues? ¿Cuál es el suyo?
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No, por eso dice, ve, hay que ser así, ve. Para que vea. Espéreme, así lo vamos a machetear en solo, que esté volado. No, hombre, no es esto usted. Qué bárbaro, Mayo. Terminal así, ve. Así vamos a terminarlo, pues. Con los amores prohibidos.

0: Dígamelo, socio.
1: ¡Opale! Con esa rolita pone buena la mañana de ambiente en el trabajo. Dedicada especialmente para ella, va. Simón Cabal, para ella, Merito.
0: Sí, directamente a la yugular para ella.
2: Buenos días, buenos días.
0: ¿Qué hay,
2: buenos
0: papito?
2: Días de Dios, mi estimadísimo Mayito DJ. Espero que esta semana sea de muchas bendiciones, hermanito. Aquí andamos siempre activados, activados, porque no queda de otra y aquí andamos. Vaya, siempre jalando lácteos, lácteos. Aquí andamos, Mayito. Bendiciones, mi hermano.
0: Me alegra, papito, saber que ya ande conectado y sobre todo que ya ande en la trabajación, papito lindo. Gracias por dejarlo acompañar en su ruta de día a día. Siempre está conectado con el 90.1. Saluditos a todo el combo de Lácteo Flores. Y a

0: Vaya, mire, no sé si nos venimos con más cumbia el próximo bloquecito o qué ondas, porque ya me toca irme a la breve pausa comercial. Lo recuerda porque quiere. Vaya, no me le cambie. Que venimos con más.
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1: 8 de la mañana con 13 minutos.
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0: Se lo vamos a vender barato, barato, barato.
1: Mira, Mayito, ponete un set de chanchona, hombre. Hoy lunes, pues. Un set de chanchona ahí, para seguir con el ambiente.
0: Vaya, venimos con el próximo bloque, Sibiris, ahí.

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1: 8 de la mañana con 31 minutos.

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Cariño, muy contenta de poderles saludar, muchachos, en esta oportunidad desde Motos Howe, con muy buena información y por supuesto muy bien acompañada. Saludos para toda la audiencia que está conectada con nosotros desde bien tempranito. Hoy también madrugamos porque definitivamente hay mucho que contarles, mi estimado René Vivas. ¿Qué tal? ¿Cómo estás? Buenos días.

0: Fórmula 901 nuevamente acá desde la central de Highway. Les traemos buena información sobre motos. Usted que quiere, mire, empezar o terminar el año con buena manera y rodando felizmente, y les cuento que ese día les daremos buena información de los distintos modelos, de los distintos precios, de las distintas formas de cómo adquirir su nueva moto. Mi estimada Yamisita.
1: Excelente. Recordarles que estamos acá desde Motos Haujue. Vamos rumbo a las 11 de la mañana, ¿es correcto?
0: Así es, mi estimada Yamisita. Vamos rumbo hacia las 11 con buena información, buenas noticias y sobre todo con una excelencia programación que este día les traemos en la Fórmula 901 edición especial, porque la cabina la hemos trasladado para acá, para la central de Hayue.
1: Es correcto, mi estimado Mayín. Vamos a levantarle los ánimos a esta audiencia para que se puedan activar con nosotros. Comentarles también que traemos con nosotros nuestro teléfono de cabina para que ustedes reporte sintonía. Por ahí ya tenemos la oportunidad de el primer radio escucha que ya casi ya se viene a visitar las instalaciones de Motos Haujue. Saludos a mi estimado Cabo, gracias por la preferencia. 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
0: Así es, mi estimada Yamisita, mira, para que veas que ya estamos así, que venimos con, como dice, con patada y mordida. 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
1: ¿Te parece si le vamos levantando los ánimos también a la audiencia del 90.1?
0: Me parece bien, mi estimada Yamisita.
1: Excelente. Hoy es lunes, el cuerpo lo sabe, pero vamos a tratar de iniciar el día, la semana, con pie derecho. 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Si usted se anda preguntando acerca de mayor información, mayores detalles, entonces quédese con nosotros, vamos rumbo hasta las 11 de la mañana. Por supuesto también aprovechamos para poder saludar a la audiencia de La Más Encendida que ya está conectada con nosotros. Saludos al mero Marvincito que por ahí aparece con nosotros. Gracias por la preferencia. Saludos al mero Jorge Rigoberto Guzmán. Yo por rato me dan ganas de comprar, me dice por ahí, una moto. ¿Será?
2: Fíjate para luego que es tarde.
1: Definitivamente yo que él ya fuera rompiendo ese cochinito.
0: Fíjate que la verdad que sí, ya tenés que dejar esa bicicleta y mira, y empezar a andar sobre dos ruedas, pero con motor. A vos que siempre te toca que andar jalando herramientas, te toca que andar jalando acá, te toca andar en trayectorias largas, mi estimado. Amado Jorge, realizar la prueba de la moto que vos decís, no, fíjate que yo necesito una moto aquí, no, aquí tienen un personal donde te van a decir, mire, fíjese que a usted le conviene este modelo, esta moto le sale mejor de presupuesto, fíjese que usted tiene que y necesita esta motocicleta. 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
1: 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Yo definitivamente no sé por qué la gente allá afuera está aguantando calor porque quiere, hermano.
0: Fíjate que definitivamente así. Esa sonrisa que te tenés de oreja a oreja no se te discute y hoy entiendo por qué. Yo pensé que venías que por algo otra cosa, pero veo que el clima... A mi estimada Bakyami me la tiene, pero más que sonriente.
1: Fíjate que como siempre, vea, vos sabes que yo vengo a las agencias buscando mi moto ideal y definitivamente yo ya encontré la mía. Más adelante les voy a brindar mayor detalle. Por cierto, saludos a mi estimado Josué Aragón hasta Denver. Le mandamos un fuerte abrazo de cumpleaños. ¿Y qué te parece si nos vamos en una moto de estas a darle el abrazo?
0: Definitivamente sí.
1: Sí, puede ser en una DR... ¿Qué? ¿1605? ¿Te parece?
0: Me parece bien, pero...
1: Esa está a la perfección.
0: No, fíjate que mejor te digo que en la NK150. Creo que nos va a aguantar más a los dos.
1: Ok, como tú digas. Rudy, por cierto, desde Nueva York se reporta con nosotros y dice, yo quiero una. Así como Rudy, si usted quiere una moto... Fácil, sencillo. 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Solo es cuestión de que nos agarre un poco de confianza y
0: sí,
1: usted
0: pierde el miedo.
1: Es correcto. Nos solicite desde ya que les mostremos los modelos y de una ya la información, luego de la pausa comercial, se la vamos a estar brindando en cuanto a los requisitos. Saludos también a mi estimado Marvincito. ¿Qué onda, Marvincito? Dímelo.
3: ¿Y a mí cuál me recomiendan, chicos? ¿Una nave o un triciclo?
1: Fíjate que hoy andamos de buenas, Marvin. Yo te quiero recomendar la DR1605. A mí me parece súper bonita, adaptable, y es una moto que vas a poder ir a donde sea, al trabajo, a la montaña, a cruzarte toda la ciudad, y es más, llevarte a cabo también por ahí.
0: Exactamente. A vos que te gusta cruzarte ríos, montañas, lagos, te la recomendamos, definitivamente.
1: Ah, no, pero si va a ir a la montaña, entonces recomendemos la NK150.
0: Por eso te estoy diciendo.
1: Ahí está, ahí sí te creo, mira, ahí puede ser, mira, mi estimado Marvincito. Saludos a mi estimado Genaro hasta Nueva York, por ahí se está reportando con nosotros. ¿Qué moto va a querer? Díganos ya.
0: Que por cierto, te cuento. Ajá. El sábado estuvo de manteles largo, mi estimado.
1: Ah, de verdad.
0: Sí.
1: Genaro, ¿en serio?
0: Sí.
1: Y nadie lo felicitó vos. Nadie, ni por allá, ni de arriba,
0: no,
1: ni de abajo. Bueno, no se preocupe, por acá lo vamos a felicitar. Feliz cumpleaños también. Por ahí dicen que más vale tarde que nunca para mi estimado Genaro. Ya le vamos a mandar su moto también por allá.
0: Es que Josué también.
1: Josué, mira, a Josué le vamos a mandar una moto del año. Definitivamente, es que se lo merece.
0: Aparte de eso, Josué, te le vamos a agregar una promoción, un beso de Bakyami, ¿oíste?
1: Es correcto. Besito de buenos días para él. Mira, a José. Soy yo, le voy a mandar actualizado de una marca japonesa con tecnología japonesa que usted va a poder tener sistema de frenado, CBS, sistema también de inyección y por supuesto freno de disco en ambas llantas. Así que es una moto del año, papá.
0: ¿Cuál decís? ¿La DR?
1: 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Y a Genaro le vamos a mandar la NK-150 para que se vaya a dar una vueltica allá por Morazán. ¿Te parece muy bien?
0: Fíjate que me parece excelente, ¿o?
1: Ok.
0: Que vaya también al Pital.
1: A Pital y no un partido. Sí. Excelente. Saludamos también a mi estimado Cayetano. ¿Qué tal? ¿Cómo está? Buenos días.
4: Buen día, buen día. Nos hemos ausentado un rato, pero volvemos otra vez a la 90.1 Radio La Caliente.
1: Gracias.
4: Un gustazo, ahí. 1102, y buen día. El Taurino. Feliz lunes, inicio de semana. Bendiciones. Yami, un gustazo.
1: Gracias, don Cayetano. Un abrazo enorme para ustedes y la audiencia, la más encendida por años. Gracias, gracias. Vamos a saber en cuanto a requisitos, mi estimado René, luego de la pausa comercial. ¿Te parece si ya nos vamos?
0: Me parece bien, mi estimada Yamisita. Nos vamos a ir a una breve pausa comercial. No me la vaya a cambiar, que venimos con más de la buena información desde agencias
1: Motos Haoyue, acá en San Miguel. Regresamos.
0: Dale, cambie.

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0: Continuamos por acá desde nuestra cabina móvil en Motos Haoyue con muy buena información, muchachos. Comentarte que la Fórmula 901 se ha desplazado hasta la avenida Roosevelt Sur frente a Tacos El Taurino. Muy bien acompañada, por supuesto, por el estimado Rafael Ayala, encargado de la tienda. Un gusto poderle saludar, Rafael. ¿Qué tal? ¿Cómo está?
1: Muy bien.

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1: Excelente, muchas gracias, Rafael. Feliz día. Quédense con nosotros acompañándonos, la verdad que me parece muy interesante toda la información. De hecho, yo ya tengo vigilada la motocicleta que ya les voy a comentar cuál es. A mí siempre me gusta venir, ver y elegir un estilo en específico. Ojo, no manejo moto, pero no significa que no pueda hacerlo, mi estimado René.
2: Fíjate que sí, mi estimada Yami. Es más, estoy viendo que no solo tenés ya listo, sino que hasta la tarjeta tenés para pasar el tarjetazo, porque hoy sí te vas, porque te vas en moto.
1: Yo creo que don Rafael no se fijó, pero hasta foto me tomé ya en ella.
2: No, sí, hasta puesto bajada la foto, dice, aquí mi nueva adquisición.
1: Así que quédense con nosotros, muchachos, ¿qué modelo o estilo usted está interesado? Por ahí nos preguntaba mi estimado Rudy acerca de precios al contado. Yo no sé si podemos mencionar precios al contado de los diferentes modelos que podemos encontrar acá, Rafael. Podemos. Ok, coméntenos, por darle un ejemplo de los 4 modelos que están acá, ¿cuál es el precio de cada uno de ellos?

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1: Excelente, nuevamente gracias, mi estimado Rafael. Bueno, nosotros, ¿te parece si nos quedamos con una cancioncita y luego nos vamos a la pausa?
2: Me parece bien, mi estimada Yanisita.
1: Excelente. Mientras tanto, recordarle a la audiencia del 90.1 que nos hemos traído el teléfono de cabina para que usted pueda reportar sintonía con nosotros. 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
1: 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Así que venite ya. Nos faltó por ahí quizá mandarle foto a la gente que ya está pidiendo los modelos, ya lo vamos a hacer.
2: Fíjate que sí, mi estimada Yamisita.
1: ¿Lo quieren con René Yami, Vivas o con Yami?
2: Con Yami. Ajá,
1: para modelarse la mejor. Ahí solo nos falta que nos detallen y nosotros le hacemos ahí. ¿Te parece la sesión?
2: Me parece bien, fíjate. Vamos a irnos a una sesión ahorita.
1: Me imagino que Rudy la solicita con René Vivas. No se preocupe, ya se la vamos a mandar entonces. 9:53. Nos vamos con una cancioncita por ahí y luego regresamos con ustedes.
2: No le cambie, dele volumen.

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15: 10 de la mañana con 17 minutos. 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

0: Seguimos al ritmo de Los Ángeles Azules. 10 de la mañana con 21 minutos, muchachos. Gracias por seguir en sintonía de la estación oficial de Los Migueleños desde Motos Howe, completamente en vivo para que usted se quede acompañándonos con muy buena información. Mi estimado René, ¿qué te ha parecido la experiencia?
1: Pues fíjate, mi estimada Yamisita, que totalmente bien, exquisitamente okay. Feliz. Hey, les cuento así la chambra. Ya ajá. Nos dimos la sesión de fotos, bueno, ya se dio la sesión de fotos, mi estimada Bayami. Nunca había visto a Yami tan feliz. Se mira como que es niña en juguetería. Y en la sección donde están solo muñecas, vienen cómo se mira mi estimada Bayami subiéndose una moto, bajándose, poniéndose un casco, quitándose el casco. Ey, es que definitivamente estamos en el paraíso de dos ruedas.
0: Definitivamente también. Nunca me había sentido tan despeinada como ahorita.
1: Ah,
0: fíjate,
1: Alex,
0: que
1: ¿eres
0: yo
1: tú?
0: Pueda que esté emocionada por subirme a la moto, pero yo tengo un testigo por acá cerca de mío que alguien estaba más feliz tomando esa foto.
1: Fíjate que sí. Definitivamente
0: y me
1: no te lo
0: así, con la mano para atrás, con la mano para adelante, poner el pie así.
1: Es que, ¿cuántas mujeres se toman fotos? ¿Cuántos? De 100 fotos, ni una.
0: No, pero fíjate que ya te estás más o menos puliendo ahí con la foto. Ya no, Moto Howe creo que ya casi te está queriendo contratar.
1: Fíjate que tantas regañadas dan un poco de funcionamiento.
0: Mira, ¿cuál fue la moto a la que me subí vos? ¿La K150? ¿O cuál fue vos?
1: Sí,
0: sí, ¿verdad?
1: La... Déjame
0: ¿cuál,
1: ver.
0: ¿Cuál fue la que yo me subí, mister?
1: Sí.
0: Es la KBA, A150.
1: La
0: K150. Ah, ves, no sé mucho de motos, pero ajá, ¿verdad?
1: No, sí, ya veo que...
0: Ah, me defiendo.
1: A mí me contratan como fotógrafo y a vos como vendedora.
0: Definitivamente usted tiene que venir a probar la tecnología japonesa. 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
1: Fíjate que sí, así como es el niño, tiene que ser el juguete. 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
0: Sabes que hay mucha gente que nos dice, y ya le vamos a preguntar a don Rafael luego de la pausa, miren, es que fíjense que yo tuve un problemita con Dicón, usted, y no sé si eso sea impedimento para yo poder adquirir una moto. Si usted tiene ese problemita, entonces quédese con nosotros que luego de la pausa comercial le vamos a venir explicando si eso va a ser un impedimento para que usted no pueda llevarse la moto a un precio de me lo llevo, ¿ok? Así que quédese con nosotros, por acá queremos aprovechar a saludar a mi estimado Peloncito. Yo creo que el Peloncito ya va a dejar el taxi y se va a venir a comprar mejor una moto y hacer sus mandaditos.
2: ¿Y qué onda, papi Ringo? Good morning.
1: ¿Qué hay, papi?
2: Buongiorno, ya llegó el Pelón, ya estamos activos y potón. Con lo mejor de lo mejor, con la más encendida. Bendiciones, que tengan buen inicio de semana. Y si se puede, por favor, pueden poner... Me volví a acordar de ti, de Los Ángeles, de El Pelón, por favor.
0: Ay, todo me recuerda a ella, dice el pelón. Qué terrible. Buenos días, peloncito lindo, bello, hermoso. ¿Qué tal como tú estás? ¿Cómo amaneció esa criatura divina del Señor? Esperamos que muy bien. Un abrazo enorme para usted y feliz inicio de semana. Desde Motos How You estamos hoy. ¿Qué nos va a traer? Porque la vez pasada, hey, por cierto, hay que darle el agradecimiento a mi estimado peloncito. Que la última vez que estuvimos en transmisión en vivo... Nos llevó chicharrones, ufa, qué rico, qué delicia, qué gran detallazo. Ahora estamos más cerquita, fíjate, peloncito. Hoy estamos sobre Avenida Roosevelt Sur, acá frente a Tacos El Taurino, a la par de Canchas Gambetta. ¿Qué nos vas a traer para poder compartir? Yo ya te tengo el cafecito por acá y he comprado unas quesadillas. Bien rico, y de paso te voy mostrando cada motocicleta que vas a poder encontrar acá y te la voy hasta modelando. ¿Qué te parece? Sé que querés decir algo, guárdate, lo oíste. Buenos días, saluditos y días que no escuchaba a Yami, dice. ¿Por qué usted no pone las radios? ¡Qué barbaridad, niña Esperanza! Suban fotos para verlo, dice. Vaya, justo ahorita en la pausa vamos a aprovechar para podernos tomar un par de fotitos, enviarlas y las va a poder observar a través de Radio La Caliente FM El Salvador o de Motos How You El Salvador.
1: Si usted, tenemos que ir a la pausa, espérame, ya. Si usted todavía no tiene el número de la radio y lo quiere, 7203-5927, mándelo ahí, su mensajito para nosotros guardarlo para que usted pueda deleitarse de estas dos chuladas.
0: Ya vamos a la recta final en la Fórmula 901 desde Motos How You. Pausa comercial, ya regresamos.

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0: 10:46. Me encuentro muy bien acompañada por mi estimado Nilson, que nos tiene muy buena información. Y por supuesto, antes de poder brindar mayor información, mayor detalle, queremos darle la bienvenida. ¿Qué tal, Nilson? ¿Cómo está? Un gusto saludarle.
1: Hola, muy buenos días, todo muy bien. Acá con ánimo, ¿verdad? Bien puestos, ya para poder facturarle la motocicleta que usted más desea obtener.
0: Excelente. 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
1: Nosotros continuamos con más, mi estimado René, muy motivados, de veras que nos han recibido más que bien, por así decirlo, excelente. Nos tienen con cafecito, nos tienen con quesadilla, con agüita.
2: Con aire.
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2: Con un ambiente demasiado bueno.
1: Sí, si usted tiene calor, usted está aguantando calor porque quiere. 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
1: Definitivamente, usted si quiere ver esas fotitos las va a poder observar a través de Radio La Caliente FM El Salvador. Ya en un momento van a estar siendo posteadas. 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
1: 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Nosotros ya prácticamente tenemos que irnos a la pausa comercial, son las 10 de la mañana con 59 minutos, hacemos pausa y regresamos para podernos despedir de esta gran mañana que hemos tenido acá en Motos Howjoy. Por supuesto, muy bien atendidos, muy felices, muy contentos, pero sobre todo porque sabemos que le llevamos muy buena información hasta donde sea que usted se encuentre, en la oficina, en la casa, en el bus, en el taxi, donde sea. Muchas gracias por la sintonía y hacemos pausa, ya volvemos, mi estimado René.
2: Excelente, mi estimada Yamisita, así es, vamos a pausa, no le cambie. Dele volumen.

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0: 11 de la mañana con 11 minutos en todo el territorio salvadoreño. Muy contentos, mi estimado René, por estar acá desde Motos Haujoe en San Miguel. Comentarles a quienes quizás recientemente nos han sintonizado, han encendido su aparato. 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Muy contentos, la verdad, nos han atendido súper bien. No tenemos, pero es que ninguna queja.
1: Definitivamente no. Es más, como decían en la escuela, ya llegó la hora más triste.
0: Sí, definitivamente aquella que nos ha tocado de decir adiós.
1: Definitivamente, sí.
0: Pero este no va a ser un adiós, fíjate.
1: No, este es un hasta pronto.
0: Este es un hasta pronto. Y para ello también queremos agradecerle a mi estimado Rafael y a todo el staff de Motos Haujoe por ese recibimiento. La verdad que no le puedo decir caluroso porque acá sí se siente un poco de frío. Está muy rico el ambiente. Gracias por dejarnos también modelar los diferentes modelos que hay, valga la redundancia, acá en Motos Haujoe.
2: No, muchísimas gracias a ustedes por visitarnos, ¿verdad? Igual, no es un adiós, hasta pronto. Entonces, gracias por venir, gracias por probar nuestras motos, gracias por encenderlas, gracias por subirse. La próxima vez vamos a ir a dar una vuelta, ¿verdad?
0: Entonces, eso me llama mucho la atención.
2: Entonces, gracias, muy agradecidos con ustedes, ¿verdad? Muy finos.
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0: Gracias por el recibimiento.
2: Gracias a ustedes.
0: Nosotros ya nos vamos despidiendo, Mayín, no sin antes poderles recalcar los modelos que pueden encontrar en esta sala. Por supuesto, tenemos la KA150, que es la que inicialmente podíamos hablar, que está en dos colores disponibles, en tres colores. Está en color rojo, negro y verde, colores que a mí me llaman mucho la atención.
1: Es que el que te llamó más la atención fue el verde.
0: ¿Por qué decís que el verde?
1: Porque fue el que te llamó la mirada y te...
0: Puede ser, fíjate, pero realmente me gusta más la negra, fíjate. ¿Sí? No, es que vos no me vas a ganar a mí. Ni me...
1: Ok, típico. Ella no perder, bar.
0: ¿Qué otro estilo podemos encontrar?
1: Fíjate que está también la NK150. Que, por cierto, es la que vos te tomaste la foto que...
0: Ah, que casi no tocaba el suelo.
1: Exactamente. Inalcanzable, mi mamá, ahí.
0: La DR1605 también está disponible en colores rojo, bueno, más que tirándole al vino, ¿verdad? Blanco y la negra. Ah, también está en combinados, colores rojo con gris y azul con gris. Mira esas llantas, están... Pero bárbaro ese color de combinación, el verde que justo tú dices que me llama la atención.
1: Sí.
0: Y también en gris con rojito, allá está negrito, perdón, gris con negro. Esa de verdad que está súper chévere para usted que anda buscando cómo transportarse hacia su trabajo, hacia la casa, a visitar algún familiar dentro de la ciudad, me parece muy bien.
1: Usted que ya se cansó de andar en el transporte colectivo, mire, en esos tráficos que andar, que esperar, que tengo que salir 2 horas antes para poder llegar a mi trabajo, hey, la oportunidad le llegó.
0: 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Ya no va a tener que andar diciendo, hey, bótame ray, hey, fíjate que vivo, me dejas ahí cerca, por lo menos, porque hay algunos que también les pesa llevar a la gente, ¿verdad? Entonces ya no vas a tener que pasar esa pena.
1: Ya no vas a tener que molestar a nadie.
0: Es correcto, y sobre todo que también, de paso, vos vas a ser vos el que ahora le va a dar ray a otra persona.
1: Sí, definitivamente sí. Como vos decís, y si tú tenés en tu tiempo libre, porque acordate que se trata de sacar ingresos extra. Tenés una motocicleta, podés que darle un sinfín de usos a tu moto, podés meterte a trabajar en ella, ponerla a trabajar a ella y sacar los gastos de ella misma. Ahí está el negocio y el extra que podés adquirir para tu casa, para tu economía, para tu estabilidad. ¿Y de qué mejor manera hacerlo que adquiriendo tu moto nuevecita? 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
1: Ahorita, espérame, déjame ver, ya tipo 4. ¿Ahorita? Ya tipo 4, nos vamos en ella, vos.
0: Yo creo que sí. ¿Qué decís vos? Saquémoslo
1: préstame
0: con tu DUI.
1: Préstame tu DUI.
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1: 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Otro anda rodando, mire.
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1: Para que le traiga una alcancilla.
0: Por favorcito, acá puedo traer alcancilla, acá juntos la rompemos, vea, no hay problema. Excelente, así es que muy contentos, la mañana se nos ha pasado muy rápido, mi estimado
1: René. Volando, mi estimada Yamisita.
0: Saludos a mi estimado Peloncito. Por ahí tenemos al pendientillo algo, ¿verdad? ¿Qué más dice por acá? A los que ya nos cansamos de andar en bicicleta, dice. Ya, si ya se cansó de ir pedaleando, mire, eso es demasiado cansado. No, no, no. ¿Quién más llega por acá? Mira, mi estimado Rudy. Yo me llevo a los dos, dice.
1: Vaya.
0: Bueno, en especial a René, me imagino yo. Saludos y gracias por la preferencia. Mi estimado René, ya casi nos vamos.
1: Así es, mira, mi estimada amicita, ya casi estamos diciéndole salud, porque ya está llegando la hora.
0: Ya, la hora, y no solo de almorzar, sino de retirarnos. Muy agradecidos con todas las personas que han estado conectadas con nosotros desde bien tempranito. Gracias nuevamente al staff de Motos Haujo, a Rafael, a Nilsson, a la señorita por allá, que ya se me olvidó el nombre. Gracias por... hemos sido muy bien atendidos por estos lados,
1: sí,
0: con
1: mira,
0: muchas ganas de volver mañana.
1: Fíjate que sí. Y si no, mira, y si nos trasladan para acá mejor la cabina, creo que
0: yo
1: aquí.
0: Creo que sí. Fíjate que sí.
1: Está más productivo.
0: Todos los días.
1: Y el tiempo ni se siente.
0: Definitivamente. Así que ya la invitación está hecha, muchachos. Muchas gracias a todos por haber estado al pendiente. Ya saben, la invitación queda para que ustedes le puedan visitar en el horario que ya lo mencionamos, mi estimado René, los modelos también. Así que muy agradecidos también allá en controles, mi estimado Chaparrito, en controles acá, mi estimado Carlos Monzón, desde RCS Radio, y por supuesto, mi estimado René, gracias por la compañía.
1: Enorme placer haber estado compartiendo un turno más contigo, mi estimada Bayami, desde acá, de, bueno, sin palabras, felices, y la pregunta del millón es, ¿vas a prestar el DUI?
0: Fíjate que sí, ya me convenciste. Quiero la que lleva el casco y la... ¿cómo se llama lo que lleva atrás?
1: El baulito.
0: El baulito, esa, sí, porque ya no quiero andar cargando la cartera, vos. Y mucho me pesa, entonces yo creo que ya le medí el... O la BX, que es la más ideal para mí, porque yo, ustedes saben que el maletero siempre me lo ando cargando. Ahorita no lo traje porque, ajá, vea la imagen, niño. Pero... ya, para los que me conocen,
1: ya no andar la valija.
0: Maletas,
1: ya no andar la valija.
0: Ahí en la BX, ahí está debajo del asiento el para meter todos los empaques necesarios. Y creo que por eso nos vamos a decidir.
1: Ok, entonces, mi estimada Yamesita, nosotros nos vamos retirando porque hay que meter papeleo, porque dentro de 4 horas nos estamos estrenando motito.
0: Sí, yo creo que, fíjate que con el récord limpio que yo me manejo, porque no le debo a nadie, solo le debo a las personas, pero como esas personas no tienen sistema, no hay problema. Entonces creo que me voy a tardar menos, fíjate, unas 3 horas, por ejemplo. ¿Qué pasó, peloncito?
3: Llévame a mí ahí atrás en ese baulito para andarte cargando yo la cartera.
0: Excelente, peloncito. Mira, pero
1: que sí,
0: yo
1: cabe
0: te voy a llevar
1: ahí
0: con una condición, que te vayas pero bien agarrado de mí, peloncito. Si no, no la llevo, ¿verdad? Eso es una condición muy importante.
1: Pero es que los tres no podemos andar ahí, ¿o?
0: No, es que a vos no te vamos a llevar.
1: Ah, pues no, ya me voy entonces vos.
0: Bueno, nos vamos, chicos y chicas. Gracias a todos. Feliz lunes, bonita semana para... el lunes, ¿verdad? Bonita semana para todos. Hoy es lunes, sí, ¿verdad?
1: No sé.
0: ¿Por qué me haces dudar vos? Feliz inicio de semana para todos. Hello.
3: Entonces vos. Que no tenga la menor duda, mira, que me pego como pulga.
0: Saludos.
1: Bárbaro, mi yoga.
0: Nos retiramos, muchachos. Ha sido un placer enorme haberles acompañado en una edición más de la Fórmula 901 desde Motos Haujue, acá en San Miguel. Cuídense mucho, pásensela bien, van a quedar en buenas manos. Se viene el Mega Hot a las 12 del mediodía.
1: Cuídense, chao pescado.
0: Ahí se ven en el espejo. Salud, Lulú, bendiciones para todos.

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1: Bendice, alma mía, al Señor y bendiga todo mi ser, su santo nombre. Bendice, alma mía, Jehová, y no olvides ninguno de sus beneficios. Él es quien perdona todas mis iniquidades, el que sana todas mis dolencias, el que rescata del hoyo mi vida, el que me corona de favores y de misericordias, el que sacia de bien mi boca, de modo que me rejuvenezca como el águila. Muy buenos días, El Salvador, pueblo amado por nuestro Dios, tierra de justos, de benditos. Gracias, Señor, por este nuevo día donde tus misericordias son nuevas, donde podemos adorarte y alabarte libremente. Gracias por El Salvador, tierra bendita de multiplicación y de bendición, Señor. Gracias por estas semillas sembradas en justicia, que son las oraciones, y que tú multiplicas al 100 por 1. Gracias por este cielo bendito de milagros. Gracias, Señor, porque podemos vivir confiados, porque tú reinas en El Salvador. Gracias por nuestro presidente, lo bendecimos. Bendecimos su familia, bendecimos su gobierno. Te pedimos que lo guíes en integridad y en tu luz. Tu palabra es tu luz. Gracias, Señor, por este nuevo día donde nos encontramos contigo con bendiciones hasta que sobreabunden. En el nombre de Jesús, muy buenos días a todos.

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No, y eso es cierto, cuando uno está soltero, ¡ay, Dios! Sí que lo goza, sí que lo goza. ¡Hey, cómo estamos! ¡Buenas tardes! Buenas tardes, buenas tardes, buenas tardes, y más buenas tardes usted.

0: Iniciando, bueno, el mega hot y se viene la lluvia aquí en la ciudad de San Miguel. Saludos a los buenos amigos de Taller Martínez Zavala. Ya se vino él, verdísimo.
1: Ahora sí que estoy gozando.
0: Desde la Cizaña Móvil también me está informando que ahí por el sector del Charlé, bombazo de agua. Bombazo de agua. Activado siempre, Taller Martínez Zavala, me llega. Saludos, Kevincito. Saludos para usted que es amante de ese clima rico.
1: Mortal para los tiburones.
0: Pulito, ya reporta por acá, nos manda vídeo que dice... Espérame.
2: Buenas tardes, Jeffer, buenas tardes.
0: Buenas.
2: Aquí andamos debajo del agua.
0: Imagínate,
2: vos. Aquí andamos activos.
0: Espérame, perdón.
2: Siempre con la caliente.
0: Eso me llega.
2: Aquí andamos debajo del agua.
0: No toca de otra, Julito, no toca de otra.
1: Y ahora sí que vamos a seguir.
0: Bueno, se pone un poco feo, la verdad. Y se calma, sí, los viajes se calman. O se pone bueno, ¿qué dice? Un café con pan, no, hombre, no cae nada mal. Fíjate que un migueleño, en vez de almorzar ahorita con este clima, café con pancito, loco. Sí, hombre, sí. ¿Qué dice Chuperto? Papi Rico, buenas tardes.
3: Buenas tardes, nene. Aquí estamos activados. La Garcilaso, el millón, full ready. Oh. Especial Palmero Moy.
0: Eso.
3: Ya se vino la cristalina aquí en la Garcilaso también.
0: Eso,
3: papá, estamos full activados. Saluditos, saluditos especiales. Estamos aquí activados haciendo la rellena con el mero Moisés.
0: Ufa, la rellena, imagínate. Espera. Sí, hombre.
1: ¿Dónde está la soltera?
0: Mamillazo de agua que está cayendo.

0: dónde es Kevin?
1: Bueno, nene, ¿usted qué día agua? Agua tiene, papá.
0: Sí, cabal. Solamente el llamado a la municipalidad, si nos pueden echar la mano ahí, si se inunda las calles. Sí, estoy viendo ahí unos vídeos. Sí. Ya están llenas las calles, imagínate, no,
2: hombre. Y ahora sufre esa condena. Y ahora sufre esa condena.
0: Saludos para usted que va sufriendo. Le tenemos Rexona, desodorante. Ay, que sí. Más levanta los brazos, Pau. Bueno, 12 del mediodía con 29 minutos. Buen provecho para usted que está almorzando. Usted que todavía no ha almorzado, pero tenga buen provecho. Los que ya almorzaron, provecho.
1: Nene, así como ve la foto, así me agarré yo de la mentira de ella.
0: Te aferraste a las mentiras de ella.

0: Lleva frío, dice. Ey, tranquilo, muchacho, tranquilo. Tranquilo, relájese. ¡Quítese que lleva frío! ¡Eso me llega! Ey, saludo para Ginario. Buenas tardes, Jefferson. Saludos, brother, me dice por acá. ¡Saludos! Me gusta ver con la sabrosura. Aquí en el río me dicen por acá, imagínate, ¿por dónde es ahí? Imagínate.
1: Cuando llega el baile, llama la atención.
0: A rato los migueleños vamos a inventar un mecanismo para activarle al carro el modo lancha. Sí, no lleva que ni 10, 15 minutos de estar lloviendo.
1: Qué lindo.
0: Sí. Rápido, y no en las calles. Hasta luego, jefecita.
1: Manito.
0: Saludos para el jefecita.

0: No te piques vos, que no es para vos. Swing, swing, swing. Va, espérame, me voy a la pausa en ese momento. Ah, ¿qué nos dice por acá Kevin? Espérame, Kevin, ¿qué dice?
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3: del mediodía con 34 minutos.
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4: Una de la tarde con 31 minutos.
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0: Bueno, señores, ya 3 de la tarde con 29 minutos. Saludo para ustedes que andan en la procesión, ¿verdad? Ya listos para lo que es la bajada de la Virgen. Oh, excelente, más con este clima, cómo está lloviendo aquí en San Miguel. Ay,
1: tengamos que sudar, a sudar, que bailemos al ritmo del tra, que me haga fuerte suspirar, suspirar.
0: Bueno, les comento de que me tengo que ir a una

0: Bueno, así que acepto sugerencias, ¿qué es lo que quiere escuchar cuando retornemos? Vengo complaciendo por acá, dígalo Kevin, ¿qué pasó?
1: Qué onda, mi estimado Jefferson DJ, buenas tardes, mi brother.
0: Buenas tardes.
1: Hey, feliz inicio de semana, que sean muchas bendiciones.
0: Hey, gracias, brother, gracias.
1: Que todo te salga como papito Dios lo desea.
0: Primero Dios.
1: Y vamos a poner ese rico delicioso ambiente en el megafon. Nene, no se puede poner un poquito de puchi puchi.
0: El puchi puchi.
1: Se puede, nene, con esta trabazón que
0: se
1: hay
0: puede.
1: En el centro, papito.
0: Se puede.
1: El puchi puchi. Sería bueno. Bendiciones, nene.
0: Bueno, excelente. Saluditos hasta la cizaña móvil. Ruta 3 activado. Claro, venimos con el punchi punchis.
2: Sobrino, le voy a saber decir que ahorita está, pero sí, hombre, es.

0: Mona Lisa.
1: La Mona Lisa. Ah, vaya, permítame, ya que me tengo que ir a la pausa, pero me están pidiendo un poquito de música electrónica. Vamos a poner, vamos a sonar música electrónica de...

0: Andamos ready.
1: Eso, saluditos, Jairo, gracias por la sintonía.
2: Ah, pues no, hombre, cambéllemela, cambéllemela. Póngame esa, la de tsunami o la de animal, hombre.
1: Ah, bueno, bien, entonces venimos complaciendo después de pausa. Así que no me le cambie, ya regreso.
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1: Bueno, a la audiencia lo que pida, si viene el Punchis Punchis. Espera, me mandan un video por acá que dicen.
2: Agita esta cuestión aquí, mire, sobrino. Aquí sí ya vemos bastante gente esperando ahorita, mire, ve. Chulada de gente mojándonos así, bien bonito.
1: Bueno, imagínate.

0: del parque sobre la cuarta buscando para la medalla.
1: La medalla.
0: La trabazón y
1: me imagino
0: la calle antes de la medalla, papá.

0: Jason DJ.
1: Bueno, si usted va a circular por la Roosevelt en el sentido del triángulo hacia el estadio Miguel Félix Charlet, armarse de paciencia, tráfico pesado.

0: el centro de San Michael City, DJ Jefferson me la pone 7-4, cipote, pa' llorar.
1: Ay, ay, ay, que guarde.
0: Y por cierto, por aquí anda esta cosita preciosa todavía.
1: Activo, eso.
0: De lo mejor, con la más encendida.
1: Ufa, calidad, DJ calidad.
0: Jefferson me la pone, bienvenido. Toda. Que tenga buen inicio de semana, cipote.
1: Gracias, igualmente.
0: Bendiciones.
1: Bendiciones para ti, Pelomo. Y gracias, gracias por la sintonía. Gracias por el dato sobre el tráfico a esa hora de la tarde.

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0: Nene, está sabroso esto.
1: Está sabroso.
0: Como que estás en la última vueltecita, Teo. Nene, tiene cafecito ahí.
1: Véngase, véngase. Véngase, qué cafecito, véngase. Más con este clima, uy, uy, uy, no debe faltar el café. Y lo que falta, nene, lo que falta.

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¿Qué onda? ¿Cómo está? Ah, vaya. Kevin, esa no es tu ruta, Kevin, no es tu ruta.

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0: precaución ahí a la finalización de la antigua La Unión llegando al centro de gobierno. Ahí a un costadito de Ciudad Mujer están los señores de ANDA estampando un alcantarillado. Ahí los muchachones están ocupando el centro de la carpeta. Hay que circular con cuidado.
1: Ah, bueno, gracias.
0: Reduce un poco el paso vehicular por ahí.
1: Ya sí, me imagino.
0: La velocidad.
1: Me imagino, complicado el tráfico entonces.

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1: 4 de la tarde con 3 minutos.
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15: 4 de la tarde con 11 minutos.
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0: bueno, sí le dijo de todo, babo, pero bueno, ni modo, imagínate, pues. 4 de la tarde con 30 minutos. Hora de una pequeña pausa.
1: A la plaza, a él le gusta.
0: Ya regreso.
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6: Gold. 4 de la tarde con 32 minutos.
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5: 4 de la tarde.

Bueno, así lo vamos cerrando con broche de oro. 30 final, ya 4 de la tarde con 42 minutos. Ya se viene lo mío, es la salsa. Verdad, verdad.

0: tardes, Playboy, ¿cómo estamos?
1: Buenas tardes.
0: Más que el ciento y el millón.
1: Yeah.
0: Playboy. No sabe cómo quedó el Madrid ayer, Playboy.
1: Ey, perdió. Sí, perdió el Real Madrid, perdió el derbi madrileño. Hey, saludos al bananero, me dice que hola Jefferson, seguimos activos desde la galvaniza más caliente, escuchándote a todo volumen. Saludos al bananero hasta Santa Rosa de Lima. Oh, está alegre solo porque el Barcelona anda en su buen momento. Está bueno. 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
6: 5:00 p.m. con 3 minutos.
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0: pasando.
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